0: Ah, está inclinado el micrófono. Ahí es la contumacia.
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1: Sabes bien que...
0: Pa, que lance. Voy de nuevo. 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

0: Yo no pienso así de las mujeres. Es folclore, es folclore. Venimos en un ratito. Con permiso.
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0: Canta, patrón, no es un canto.
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1: Hoy hace 57 días de la desaparición de mi esposo, sin que se me comunique nada y sin que se responda a mis reiteradas gestiones ante las autoridades correspondientes. Mi esposo es Julio Castro, el que fuera su maestro en la Escuela Sanguinetti. Estoy segura que usted tiene que recordarlo por su excepcional calidad humana, así como Julio Castro tenía presente al pequeño escolar. Hay relaciones que no se destruyen, y una es la que se establece entre el maestro y el alumno. Por favor, señor general, permita que hable con usted. Permita que oiga de sus labios las palabras que tanto necesito.

Canto por son o songa vale la pena. Puede cantar milongas o cantar plenas, porque la copla dice que el canto empieza cuando el canto de todos se le endereza.

No hay cantor que no cante porque lo escuchen, pero la copla espera a que desembuche, porque la copla es chorro de aquella fuente donde el canto y el pueblo forman torrente, y el cantor consentido mejor se anime a cantar algún verso que lo lastime.

cante el cantor su copla de tal manera que al cantarla reviva su vida entera. Hay cantores que lucen voces grandotas, pero no cantan versos de pocas notas. Y hay algunos que cantan mejor que otros, pero todos los cantos son de nosotros.

Que se tenga por cierto la copla dice lo que en el canto abierto finque raíces, porque verso nacido en esa vertiente vive con otros versos entre la gente. Cuando el pueblo las canta, recién empieza la vida de las coplas y su certeza.

vale más una endecha mal hilvanada que cantar coplas hechas muy bien pensadas. Nadie sabe en qué tiempo fueron paridas las coplas de mi pueblo mejor nacidas. Trillo abierto en el campo por muchas huellas, las palabras de todos viven en ellas.

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cómo vengo a entender cómo es lo tuyo con Jesús. Sos como Superman, que es Superman, pero a la vez es Clark Kent. O una versión más uruguaya sería como Rada, que es Rada, pero él se cree que es Richie Silver. Ahora, lo que no voy a entender nunca es lo tuyo con el Espíritu Santo. ¿Cómo es Dios? ¿Quién es quién? Porque al final de cuentas, como la Urbanoa y Carrero, que nunca nadie sabe cuál es la Urbanoa y cuál es Carrero.

0: ¡Que arranquen los compatriotas! ¡No! Pido, voy, este no me lo conté, no me lo cobres este.
1: Dios, controla al supr...
0: Ahí va, eso. Voy con el otro, pido de vuelta.
2: Solo te pido, Dios, un PlayStation y una caja de condones.
1: No, Eder, ¿cómo condones? No sabemos que los curas no usan condones, Eder. Y PlayStation, vos, pero un poquito más de respeto, ¿qué te pensás? El tipo es Dios, loco, no es Papá Noel, ¿sabés?
0: ¿Cómo? ¿No son el mismo?
1: No sé.

Y la última, Dios, antes de irnos, queríamos saber si es cierto eso que andan diciendo de que vos sos omnipresente, o sea, que estás en todos los lugares a la vez. Porque si es así, nos sentimos como una vejiga. Estuvimos todo el cumple cantando para arriba y parece que al final andas por acá vos también. Y lo otro que te queremos preguntar es acerca de la eternidad. ¿No será un poco larga la eternidad? ¿No será muy aburrida? Mirá si vamos y nos pudrimos en la eternidad. ¿No será muy larga y aburrida la eternidad?

Me toca hacer el último tema. Bueno, dicho tema se llama Nombre de Bienes.

un ser humano inmensamente solo, alumbrando como puede con la pobre lucecita remendada de su fe, la gigantesca nada. El mundo hostil, doloroso, intraspasable, bajo el aire que, como se sabe, es cada vez menos amable. Un ser humano inmensamente solo, aferrado a la idea, reclamando la posibilidad, suplicando la existencia de un algo, de una fuerza, de una calma que responda y que cure, que nos ayude a explicar lo inexplicable, que nos ayude a dormir y después a despertarnos y después a pararnos y después a caminar y después a cambiar. Un ser humano inmensamente solo, alumbrando como puede con la pobre lucecita remendada de su fe y preguntándose a los gritos, ¿dónde está y cuál es mi verdadero Dios?

Este tema se lleva como título El tartamudo. Allá va. 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

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Mi cuna fue de piedra y mi tumba será también, sin duda, algún rincón soleado de la sierra. Nací, crecí como el clavel del aire, prendido entre las grietas de esas piedras pizarras de mi pago, de aquel bravo y arisco Lavalleja.

0: cantos de chicharras volé en las tijeretas y le corté a la noche de mi pago para el recuerdo su mejor estrella. Bajé y trepé los espinazos duros de las quebradas nuestras y entre las medias luces de la tarde recorté de horizontes mi silueta.
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0: ¡Sal de aquí! ¡Respirate! ¡Ok! ¡Vamos a controlar la cosa! ¡La cosa, sí! ¡Todo relajo, todo relajo! ¡Ah, relajo, ah, relajo! ¿Qué nombre de espectáculo? ¡Está todo loco, viejo! ¿Y vos qué andas revoleando eso? ¿Qué anda?
1: Está diciendo alguien que haga relajo, alguien que haga relajo. Y haga relajo, mijo. ¡Está ahí atrás! Esto es para vos, pero es algo.

0: Para, no puede grabar nada. Emiliano, para un poco. La gurizada está tirando soluciones para ordenar un poquito todo este descontrol que hay en la vuelta.
1: Sí, bueno, Pelusa, pero hay que poner un poquito de cabeza. No podemos tirar soluciones
0: está,
1: por tirar.
0: Está bien, yo traje soluciones. Vos tenés que elegir. Número uno, educación. Una educación basada en compartir y no en competir.
2: Ahí tenés, clarito. ¿Viste?
0: Número dos, incluir al Opus Dei en las escuelas. Ojo, ahí te cambio un poquito las notas.
2: ¿Cómo es eso?
0: Porque en vez de muy bueno azote, muy bueno azote. Azote muy bueno, azote.
1: Poco fuerte, ¿no?
0: Número 3, cerrar todas las pañaleras, que no quede ni una pañalera abierta, todo cerrado.
1: ¿Pero qué tiene que ver las pañaleras?
0: No, un negocio de mierda, ¿eh? No. Número 4, un policía por persona. Sí. Elegí.
1: Sí. ¿Qué voy a elegir? La 1, un poquito cabeza, la educación.
0: Muy bien, un policía por persona.
1: No, excelente. No,

0: acá, Gastoncito, estoy acá. ¿Sabés que estoy acá? Vení para acá. Venga, venga, mijo. Venga, ahí es.
1: Papá, papá, ¿qué es un policía?
0: Y bueno, mira, el policía es el que se encarga de la delincuencia. No solo de hacerla, sino de combatirla también a veces, sí.
1: ¿Y por qué se visten de azul?
0: Y bueno, el color azul representa la paz, la libertad, el cariño, el respeto al ciudad... Ah, no, no, no tengo ni idea. Disculpame, pero la verdad me doy cuenta, no tengo ni...
2: Para cada niño hay también un policía que los acompaña y los ayuda día a día.
0: A mi hijo los deberes se los hace él.
2: Se lo toma muy a pecho, dice.
0: Es mi deber.
3: Me sale...

0: se les va el birrodado, muchachos, se les va el birrodado. ¿Qué quieren también? Que arranque una butaca y se las dé para que se la tiren a la gente. Ojo, yo entiendo. Ojo, yo entiendo porque la butaca es onomatopéyica. Ya en su palabra te dice para lo que nació, porque vos cuando la tirás, ¡taca! Cuando le pegan la cabeza al objetivo.
1: Esta murga compra sus trajes en la casa.

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Pasaron meses, pasaron años, llorando siempre, siempre peor. Cuando una tarde al hijo amado de mis entrañas contaba yo del pobre padre que no volví, la ausencia larga, su último adiós. 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

0: Contamos en tu ayuda.
1: En tu ayuda y paisanos, monten baguales, vamos mano con mano, los orientales.

0: asamblea, yo. Asamblea era el nacimiento. Me acuerdo patente de unas 6 meses y medio deliberando de corrido. Estábamos todos. Segredo, Molina, Molinari, Figueredo, Varela, los dos Varela, José Pedro y Odulio. De los santos de los últimos días, Jesucristo en persona. Martínez, una muchacha muy tetuda, que no me acuerdo el nombre, pero me acuerdo las tetas, que era su principal aporte. Rodríguez. Y yo.
1: No, compañero, no dé nombres, por favor.
0: Disculpe, tiene razón, acá el compañero Martín Cardoso.

0: hoy, el reclutado he sido yo. Cuando un contacto me agregó
1: al MSN.
2: ¡Tururum! Tatucera arroba Holmail acaba de iniciar sesión. Tatucera dice, hola, ¿hay alguien ahí?
3: Tururum, clandestino guerrillero arroba Hotmail acaba de iniciar sesión. Clandestino dice, Tatu, sos vos, solicito contraseña.
2: Tururum, Tatucera dice, Azucena, I love you. Clande, después de la marcha, nos encontramos a almorzar donde siempre.
3: Tururum, clandestino dice, no, hay mucho milico en la vuelta, me parece que nos están siguiendo. Mejor vamos al de 18 y Ejido, que los batidos son mucho más ricos y el pelotero es mucho más grande.
2: Tururum, Tatucera dice,

0: ¡Adidas! ¡Adidas, compañero Fidel! ¡Se me vino a encajar Adidas! ¡Justo Adidas! ¡Teniendo Nike! Pero teniendo Nike es mucho más solidario por naturaleza, compañero. ¿No ve que Nike se preocupa por la gurizada de Malasia y de Indonesia y lo saca de las calles y lo mete a laburar 48 horas de corrido entre un barco haciendo championes, compañero?
1: Igual para mí no era para tanto, no daba para renunciar, Fidel. Yo qué sé, digo.
0: Pero no se preocupe, comandante, que acá nosotros seguiremos resistiendo, siempre firme, siempre militando, y nunca, jamás, nunca nos verán bajarnos los levis.

0: Sí, que quiere una Barbie, compañera nieta chica. Le voy a dar, sí.
1: Le compro la negra.
0: Porque todavía no salió la Palestina, mirá.

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Allá va. 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

0: Ahí te dejo, Juan. Ahora.
1: Vamos a hacer todo lo yuyito.
0: ¿Ah?
1: Toitito, pero ya poquito.

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0: ¿Qué día es hoy? ¿Se puede saber qué día es hoy?
1: Sábado es hoy, ¿no?
0: No, no, no, no. ¿Qué día es hoy?
2: ¡Domingo! ¡Sí!
0: Seguro, domingo está ahora el... ¿Qué número?
1: ¿30 es hoy, vos?
0: No, no, más.
1: ¿31 entonces, no?
2: ¡No!
0: Mucho más, mucho más.
2: ¡32! ¡Sí!
0: Seguro, 32. Domingo 32. Ahí va, domingo 32 de otoño. Seguro. No te puedo creer. Yo tenía algo que hacer. ¿Qué tenía que hacer? ¿Qué tenía que hacer?
2: ¡Para! ¡Para! ¡Para! ¡Hoy viene el novio de mi nieta!
3: ¡El novio de mi nieta!
2: ¡Voy a conocer al novio de mi nieta!
4: ¡Está bueno, che! ¡Tranquilo! ¡Tranquilo! ¡Lo importante es que el Botija sea una buena persona!

acabó, ¿por qué?

¿Cómo vengo a entender cómo es lo tuyo con Jesús? Sos como Superman, que es Superman, pero a la vez es Clark Kent. O una versión más uruguaya sería como Rada, que es Rada, pero él se cree que es Richie Silver. Ahora, lo que no voy a entender nunca es lo tuyo con el Espíritu Santo. ¿Cómo es Dios? ¿Quién es quién? Porque al final de cuentas, como el Armanuá y Carrero, que nunca nadie sabe cuál es el Armanuá y cuál es Carrero.

0: algún motivo serio habrás tenido.
1: Porque Rara es humano y vos sos divino.
2: Divino con mayúscula, no te confundas que no fue un piropo.
0: Según dice la iglesia, los homosexuales.

0: ¡Que arranquen los compatriotas! ¡No! Pido, voy a, este no me lo conté, no me lo cobres este.
1: Dios, controla al supr...
0: Ahí va, eso. Voy con otro, pido de vuelta.
2: Solo te pido, Dios, un PlayStation y una caja de condones.
1: No, Eder, ¿cómo condones? No sabemos que los curas no usan condones, Eder. Y PlayStation, vos, pero un poquito más de respeto. ¿Qué te pensás? El tipo es Dios, loco, no es Papá Noel, ¿sabés?
0: ¿Cómo? ¿No son el mismo?
1: No sé.
2: ¡Son!

Y la última, Dios, antes de irnos, queríamos saber si es cierto eso que andan diciendo de que vos sos omnipresente, o sea, que estás en todos los lugares a la vez. Porque si es así, nos sentimos como una vejiga. Estuvimos todo el cumple cantando para arriba y parece que al final andas por acá vos también. Y lo otro que te queremos preguntar es acerca de la eternidad. ¿No será un poco larga la eternidad? ¿No será muy aburrida? Mirá si vamos y nos pudrimos en la eternidad. ¿No será muy larga y aburrida la eternidad?

0: A la miércoles, reventó Don Rabotti.
1: ¿Y qué querés con la vida que llevaba?
0: Tenés razón, era un loco, se comía las barras de cereales de a dos.
1: ¡Mejor! ¡Una menos para tomar! ¡Sí! ¡O una menos para repartir! ¡Sí! ¡Vamos, gurizada! ¡Vamos!

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Domingo 32 de otoño. La niebla. La niebla lo invade todo. Este cuarto que no eligió. Este mundo que no es el suyo. Y estos ojos desconocidos que la miran, que la buscan y que aseguran conocerla. Acá la niebla. Más allá también la niebla. Sobre sus manos viejas, como de piel de papel. Sobre los huesos de antiguo barro valiente, todavía caminante. Y en el medio de toda esa niebla ella, ella de espaldas a las ventanas herrumbradas de su presente baldío, de frente al abismo de su pasado, al velatorio continuo de sus memorias desvencijadas, famélicas, suicidas. A veces un sorbo de sol tibio la separa de la niebla y una lucidez con vida de mariposa de 2 segundos, desesperada y heroica, consigue traer de nuevo a sus padres, juntar nombres con rostros y revivir un domingo hecho del tiempo en el que su amor está siempre vivo, en donde siempre hay risa, en donde siempre hay baile y en donde siempre es feliz como era. Un instante más y la mariposa caerá aplastada bajo el plomo implacable de una niebla invencible. Beso su mejilla ahora incalculablemente distante. Ella pregunta quién soy. La niebla, otra vez, lo invade todo.

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0: era el palito. Gracias, hermoso.
1: No hay de qué, señor, pero yo mismo me... Bueno, no hay que... Yo mismo me doy cuenta que no es la mitad.
0: Canto muy lindo, muy lindo.
1: Allá me fui, ¿no?
2: ¿Qué día es hoy? ¿Se puede saber qué día es hoy?
3: Sábado es hoy.
2: No, ¿qué día es hoy?
4: ¡Domingo!
5: ¡Sí!
2: Seguro, domingo está ahora. ¿Qué número?
3: ¿30 es hoy, vos?
2: No, más.
3: ¿31 entonces, no?
5: ¡No!
2: Mucho más.
4: ¡32!
5: ¡Sí!
2: Seguro, 32. Domingo 32. Ahí va, domingo 32 de otoño. Seguro. No te puedo creer. Yo tenía algo que hacer. ¿Qué tenía que hacer?
4: ¡Para! Hoy viene el novio de mi nieta.
6: ¡El novio de mi nieta!
4: ¡Voy a conocer el novio de mi nieta!
7: ¡Está bueno, che! ¡Tranquilo! Lo importante es que el Botija sea una buena persona.

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1: ¡Mejor! ¡Una menos para tomar!

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Seguimos a todo ritmo, entonces el nuestro tablado bater. Nadie gana, nadie pierde. Es una organización y presentación exclusiva que quién más que Edelson Campiglia. A ver cómo dice la gurizada. Edelson Campiglia, el presentador. Al desubicadito que gritó de tu madre. Mirá que ya te juro que es el mismo que gritó de tu hermana la vez pasada. Debe ser el Juan Maldonado ese que sabe que conmigo come. Le hago 5 o 6 goles, tranquilo, pero bajo la pata. Pero acá yo vengo a presentar al próximo conjunto de la noche, que es una murga. Una murga que llega del barrio La Comercial, siguiendo su lema. Lis dueños, Lis cooperativistas. Todos somos alcionistas, presentando su espectáculo. Por la plata baila el mono. La murga preferida de los políticos moderados, la más light de todas, la murga sin enemigos. Fuerte el aplauso para recibir a Murga, La Comercial.

0: sí, sí, sí, sí. Llegó tu lata y tu pancho para decirte que ya se va la comercial, que es un amigo de fierro. Ya se va la comercial, que es como tener un tío plomero. Y ya se va la comercial cantando con Eco Mike, que es de profesional, profesional, profesional. Pancho,
1: ¿qué lata?
0: Yo me voy.
1: No, pará, latita. Pará, loco, ¿a dónde vas?
0: Me voy en busca de pampero. Ahora también yo lo deseo.
1: Está bien, pero quédate, loco. ¿Sabes por qué?
0: Porque aunque el espacio sea chiquito y aunque el chiquito ya creció, el secreto
1: es que sea Roger, loco.
0: Tienes razón, Pancho. Me quedo siempre y cuando me prestes tus colorinca y tus plumonitos y tu beauty set y glit manía para ser más linda que las lindas.
1: Y en un brindis por la vida. En un brindis por la vida, en la rambla frente al mar, poder decir al

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Si es que vos lo decís, vení patria y mirá, estos son hombres y están acá.

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1: Como la vez que me dijeron un día que mi madre se había revolcado con uno de la batería y al final resultó que eso era una joda.
0: En realidad se había revolcado con los tres, con la batería toda.

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Con lo de la ropa interior de mi hermana, me bromearon todo el día. Aclaro que yo no me pongo sus bombachas. Ella se pone las mías.

0: rodilla es algo al pedo a diferencia del pezón.
1: El pezón alimenta, el pezón tiene una función.
0: El pezón entretiene, el pezón amamanta.
1: El pezón tiene varios colores, tiene varios motivos coleccionables el pezón. Por ejemplo, el pezón, si te pones...
0: Basta, habla del pezón.
1: Perdón. Él empezó...
2: Me dijo amigo. Me tendió su mano serena y tranquila. Dudé primero, pero la palabra amigo me sonó inocente y genuina. Le di la mano y él la llevó a su entrepierna gritando: ¡Amigo gorila! ¡Amigo gorila!

0: rimas con nombres de personas.
1: La fórmula es encontrar un nombre que permita una rima picarona.
2: ¿Quién fue el inmaduro que perdió el tiempo inventando este tipo de bromas?
1: Se comenta que fue Ernesto.
2: ¿Qué Ernesto?
3: No se rían, no es gracioso. La gente que tiene esos nombres la está pasando espantoso.
0: De tanto repetirlo, asociamos los nombres con su rima y eso es peligroso.
4: Mi nombre es Raúl. La gente me tiene miedo cuando estoy cerca de un baúl.
5: Mi nombre es Maxi. Todos me dicen que te la adentro de un taxi. Y yo manejo un Uber.
6: Soy Marcelo y nadie me quiere conocer.
7: Yo me llamaba Arturo y todo el mundo se pensaba que vivía estreñido. Ahora me calenté y me cambié el nombre. Armando.
8: Soy José y mi mujer después de tener sexo me ata para que no me vaya.
9: Soy Wilmar y cada vez que
10: Wilmar se llama.
0: El bromista canchero puede deformar infinitas palabras.
11: Que acelga,
12: como andamio,
13: todo viento,
14: todo tranqui, che,
15: que anda la

Ah, está inclinado el micrófono. Ahí es la contumacia. 1, 2, 3.

0: Yulele. Toma uno.
1: Un, dos, tres, cuatro.

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0: batalla y decí cuál de nosotros debe morir. 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

cómo vengo a entender cómo es lo tuyo con Jesús. Sos como Superman, que es Superman, pero a la vez es Clark Kent. O una versión más uruguaya sería como Rada, que es Rada, pero él se cree que es Richie Silver. Ahora, lo que no voy a entender nunca es lo tuyo con el Espíritu Santo. ¿Cómo es Dios? ¿Quién es quién? Porque al final de cuentas, como la Hermanoa y Carrero, que nunca nadie sabe cuál es la Hermanoa y cuál es Carrero.

0: algún motivo serio habrás tenido.
1: Porque Dan es humano y vos sos divino.
2: Divino con mayúscula, no te confundas que no fue un piropo.
0: Según dice la iglesia, los homosexuales.

0: cierto, Dios, no, no, como el único. Que arranquen los compatriotas, no. Pido, voy, este no me lo conté, no, no me lo cobres, este.
1: Dios, controla al supr.
0: Ahí va, eso. Voy con el otro, pido, pido de vuelta. Solo te pido, Dios. Un PlayStation y una caja de condones.
1: No, no, no. ¿Cómo condones? No sabemos que los curas no usan condones, Eder. Y PlayStation, vos, pero un poquito más de respeto. ¿Qué te pensás? El tipo es Dios, loco, no es Papá Noel, ¿sabés?
0: ¿Cómo? ¿No son el mismo?
1: No sé.
2: ¡Son!

Y la última, Dios, antes de irnos, queríamos saber si es cierto eso que andan diciendo de que vos sos omnipresente, o sea, que estás en todos los lugares a la vez. Porque si es así, nos sentimos como una vejiga. Estuvimos todo el cumple cantando para arriba y parece que al final andas por acá vos también. Y lo otro que te queremos preguntar es acerca de la eternidad. ¿No será un poco larga la eternidad? ¿No será muy aburrida? Mirá si vamos y nos pudrimos en la eternidad. ¿No será muy larga y aburrida la eternidad?

Mario Ñandú, que era un viejo conocido, costas del Cuñapirú. Y de camino se le apareó Ñandú, que era un viejo conocido, costas del Cuñapirú.

0: Come pan, palomita, come pan.
1: Ahí tenés, toma.
0: Come pan.
1: Come, toma, ahí tenés. Ahí. Es como que no le gustara. ¿Sabés que se da cuenta que es papel?
0: Seguro.
1: Bicho de mierda.
0: Come un poquito de pan, rata con alas. Oiga, yo a usted lo conozco, ¿no?
1: ¿A mí?
0: Seguro.
1: En una de esas, tan chiquito todo, ¿no?
0: ¿Usted de qué generación es?
1: Del 80.
0: ¿80? O sea que ¿cuántos años tiene?
1: 128.
0: Ah, no, entonces es muy gurí. Debe ser a su viejo que conozco.
1: Papito anda lo más bien, sí.
0: ¿Cómo se llama su viejo?
1: Reinaldo.
0: ¿Reinaldo qué?
1: Gargano.
0: Este es el hijo de Gargano.
1: Reinaldito Junior, el más chiquito de los años.
0: ¿Y cómo anda Reinaldito su viejo?
1: Impecable, impecable. Tapado de laburos, así. Bueno, hasta hace unos días, ¿no?
0: Seguro. Ahora yo. Igual lo que yo pienso que estamos pasando bien, ¿no?
2: Sí.
0: Digo, estamos pasando lindo. ¿Cómo se fue volando el año? ¡Qué increíble que hoy ya sea domingo 32 de otoño!
1: No, pero igual se ve que tiene mal porque hoy es 33. 33.
0: Por eso, 32.
1: No, yo lo tengo correctamente acá. 33, caballero.
0: No, no, yo lo tengo, lo ajusté por la tele y dice 32, mi amigo.
1: Mire, caballero, es 33, ¿sabe?
0: Bueno, no me moleste más. 32 y San se acabó.
1: 33, vejiga.
0: Así que te gusta decir palabrota. Mal hablado, boca sucia. A ver si te aguantas esta. ¡Chambón!
1: Mire, cardinario. ¡El abombado y la calor!
0: ¡Abombado la calor! ¡No me saque de las casillas, loco de los quesos!
1: ¡Pero mire qué casilla que tiene el otario!
0: ¡Mire qué bien! ¡El zampabolla!
1: ¡Pero mire qué lindo el gil de cuarta cararrota!
0: ¡Cararrota no, ¿Por qué no se va un poco a la peste que lo amasó?
1: ¿Y usted por qué no se va a la punta del sauce verde?
0: ¡Sauce verde no!
1: ¿Pero qué es este relajo? ¿Pero qué está pasando acá? ¿Qué es esta jarana? ¿Qué le pasa? ¿Tan zarpaditos están? ¿Tan pichiqueteados? ¡Cállate! ¡Le están dando la farropa, eh! A ver, ¿qué tomaste vos?
0: Leche con omega, dos vasos. Al segundo me zarpé, le encajé tres cucharadas sopera de gofio.
1: ¿Y vos? Café aspirina con coca cero, es igualito. Pero muchachos, ¿pero qué están tomando, muchachos? ¿Qué están tomando?

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Gracias, gracias. Muchas gracias. No sé si todos ustedes habrán oído hablar ya de la máquina del tiempo. Se necesita la colaboración de todos ustedes. Es menester que sepan que si no se construye tal máquina, puede haber gran peligro. Porque el hombre siempre tuvo la costumbre de envejecer. Y está mal. No se debe envejecer. Y con un poquito de valentía eso se puede conseguir. Dijo Einstein que el que supera la velocidad de la luz trasciende el tiempo. Me siento nervioso. En fin.

Gracias. Muchas gracias. Sí, sí, sí. Son ustedes muy amables. Insisto, se necesita la colaboración de todos ustedes para construir esta maquinita que hoy les estuve diciendo, que hoy les estuve hablando. Hay peligro constante de que la sociedad se venga abajo, así, total. Hay que comprar una especie de aparatito con los cositos de conejitos y eso, porque si no me oyen es lo mismo. Y ponerlos todos en orden, en su lugar. Bueno, voy a interpretar. Lo demás queda así en sus mentes, en sus pensamientos, en sus, qué sé yo. Y después hablamos, ¿está?

Este tema se lleva como título El tartamudo. Allá va. Un, dos, tres.

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Me toca hacer el último tema. Bueno, dicho tema se llama Nombre de Bienes.

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Muchas gracias.

0: Estado.
1: Se acabó, potencia ahí.

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1: Con lo de la ropa interior de mi hermana, me bromearon todo el día. 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

0: rodilla es algo al pedo a diferencia del pezón.
1: El pezón alimenta, el pezón tiene una función.
0: El pezón entretiene, el pezón amamanta.
1: El pezón tiene varios colores, tiene varios motivos coleccionables el pezón. Por ejemplo, el pezón, si te pones...
0: Basta, habla del pezón.
1: Perdón. 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

0: programas con nombre de personas.
1: La fórmula es encontrar un nombre que permita una rima picarona.
2: ¿Quién fue el inmaduro que perdió el tiempo inventando este tipo de bromas?
1: Se comenta que fue Ernesto.
2: ¿Qué Ernesto?
3: No se rían, no es gracioso. La gente que tiene esos nombres la está pasando espantoso.
0: De tanto repetirlo, asociamos los nombres con su rima y eso es peligroso.
4: Mi nombre es Raúl. La gente me tiene miedo cuando estoy cerca de un baúl.
5: Mi nombre es Maxi. Todos me dicen que te la adentro de un taxi. Y yo manejo un Uber.
6: Soy Marcelo y nadie me quiere conocer.
7: Yo me llamaba Arturo y todo el mundo se pensaba que vivía estreñido. Ahora me calenté y me cambié el nombre. Armando.
8: Soy José y mi mujer después de tener sexo me ata para que no me vaya.
9: Soy Wilmar y cada vez que
10: Wilmar se llama...
0: El bromista canchero puede deformar infinitas palabras.
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13: todo viento,
14: todo tranqui, che,
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0: llevar la misma.
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0: Muchas gracias.
1: En este lugar el cielo juega el fútbol.

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Corría el año 1931, año que la historia de la delincuencia recuerda con asombro. Ese día, 18 de marzo a las 14:30, la noticia que conmueve a todo Montevideo, una fuga planeada por varios penados, tiene rotundo éxito. Rosiña, cerebro de la banda y estando en libertad, compra una carbonería, El Buen Trato se llamaba, y bajo esa tranquila apariencia, logran realizar una de las verdaderas obras maestras de la ingeniería, haciendo un túnel que atraviesa 60 metros y penetra dentro de la misma cárcel. Rosiña, Capdevila, los hermanos Moretti, Boada Rivas y otros consiguen la libertad que tanto tiempo planearon.

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0: Sí.
1: Sí.
0: Desde Uruguay.
1: Desde Uruguay.
0: Dedicado.
1: Dedicado.
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1: Pa' todo el mundo.
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1: Porque.
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programa. No sé si solo me pasa a mí o tú lo estás notando también, pero era tan sencillo y se volvió tan complicado.

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Al comienzo del barroco español, durante el reinado de Felipe II, en julio de 1583, un decreto de los alcaldes de Casa y Corte de Madrid prohibía bailar la zarabanda bajo pena de 200 azotes y 6 años remando en galeras. Por mover las caderas. Por mover las caderas.

0: octubre de 1766, el Tribunal de la Inquisición en lo que sería luego México, emitió un edicto público ordenando que nadie cantara ni bailara el chuchumbé bajo pena de excomunión y castigo ejemplar. Unas décadas después, en 1807, un bando del gobernador de Montevideo, Francisco Javier de Lío, resuelve prohibir los bailes, tangos y candombes de los africanos y sus descendientes. Después, en 1913, Giuseppe Sarto, que fue el Papa Pío X, prohibió explícitamente que se bailara el tango en ambientes católicos y en eventos eclesiásticos. Lo consideraba una danza procaz e impura.
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En Puerto Rico, en 1995, se presentó la Ley 112, que permitía incautar casetes de reggaetón. La Operación Centinela, que se llamó

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Al comienzo del barroco español, durante el reinado de Felipe II, en julio de 1583, un decreto de los alcaldes de Casa y Corte de Madrid prohibía bailar la zarabanda bajo pena de 200 azotes y 6 años remando en galeras. Por mover las caderas. 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

0: octubre de 1766, el Tribunal de la Inquisición en lo que sería luego México, emitió un edicto público ordenando que nadie cantara ni bailara el chuchumbé bajo pena de excomunión y castigo ejemplar. Unas décadas después, en 1807, un bando del gobernador de Montevideo, Francisco Javier de Elío, resuelve prohibir los bailes, tangos y candombes de los africanos y sus descendientes. Un siglo después, en 1913, Giuseppe Sarto, que fue el Papa Pío X, prohibió explícitamente que se bailara el tango en ambientes católicos y en eventos eclesiásticos. Lo consideraba una danza procaz e impura.
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En Puerto Rico, en 1995, se presentó la Ley 112 que permitía incautar casetes de reggaetón. La Operación Centinela, que se llamaba, afectó directamente al género urbano y a productores como Playero, DJ Nelson y DJ Negro. La policía hacía redadas en tiendas de discos. Se argumentaba que el género y la danza que lo acompañaba eran vulgares por su contenido sexual. Pero ahora se baila en todo el mundo, sin el más mínimo disimulo. Así que, a mover ese culo.

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0: la plaza, que las chicharras gritaban que era suya la tarde, que los pibes se limpiaban el fútbol de la camiseta, y otros sábados se escondían en la esquina del verano. No, hoy no era sábado. Ningún sábado tiene el gusto amargo de un lunes. No hay lunes que pueda disfrazarse de sábado. Sí, estoy seguro. Hoy tiene que ser lunes.
1: Dale, dale.

0: A ver.
1: Pero buenas noches para todos. Estamos en el mes de julio, el primero de julio del año 2026, aquí desde el Puente FM, en La Teja, con un cartelito ahí en el estudio, aquí, dejando lindo el estudio, decorándolo, con un programa por delante muy divertido. Gracias, Eva, por venir. Un placer acá estar contigo nuevamente en este
2: noches,
1: hermoso
2: Tincho.
1: Templo radial.
2: ¿Qué haces, hermano?
1: ¿Cómo anda?
2: Acá estamos, gozando con la palma.
1: Bueno, estamos contentos. Tenemos un compañero nuevo también que empieza. Eso es lindo también en esta radio comunitaria. Tener la suerte de recibir un compañero nuevo con ganas de hacer radio, con ganas de comunicar en un horario donde la radio es súper necesaria, que es la mañana. Entonces, esta radio se va a engalanar con darle. ¿Has hablado ya por el aire
2: ahora,
1: del puente?
2: Ahora después vamos a tener que cruzar para ahí.
1: Sí, lo vamos a tener. Sí. Porque vamos a. ¿Ya viniste a algún programa?
3: Sí, con el Roquito.
1: Viste con Rocco,
2: con Rocco.
1: Pero es un placer recibirte. Que vino
2: gracias,
1: a ver.
2: Rocco.
1: Gracias, Rocco. Un saludo a Rocco. Hay un montón de gente que está ahí colgado. Esa es la puerta que está atrás. Le estoy escribiendo al invitado que viene ahora, que es Matías de la Ventolera, que tiene que. Es bajando la escalera, le voy a poner. Que estamos llegando acá al. Acá está, mirá, ¿cómo andás vos? Bienvenido, ¿cómo andás? Estamos acá en radio, en vivo y en directo para toda la galaxia del Puente FM, acá Músicas y Ríos. Y nada, sí. Vamos a decir, ¿cuándo es el programa? ¿Cuándo empieza? Pasale ahí el micro ahí.
4: Bueno, ahora sí, buenas noches.
1: ¡Buenas noches! Todo.
4: Buenas noches a la gente de Entre Música y Ríos.
1: Músicas y Ríos.
4: Ahí va.
1: Music on the Rivers.
4: Bueno, agradecido por la oportunidad de poder estar acá con ustedes. Está con frío ahí.
1: Está lindo. Está y vos, padre, claro, vos sentís el frío, ¿no?
4: Sí, yo soy de afuera,
1: claro,
4: de Venezuela y
1: Venezuela.
4: Pega un poco, pero estamos acá.
1: Bien,
4: en los
1: bien.
4: Próximos días, esperando ahí para que salga, se va a llamar Vibra de Mañana.
1: Vibra de Mañana.
4: Sí, de lunes, los lunes y los miércoles de 8 a 10 de la mañana. Bien. Va a estar bastante bueno, así que bueno.
1: A escuchar el Puente de Vecina, escúchese el Puente FM de mañana, que va a estar un lindo programa tipo magazine, así, con información, con música.
4: Música, información.
1: Hace bastante. Falta un poco de alegría,
4: sí,
1: un poco de sabor acá,
4: claro,
1: también.
4: Claro,
1: sí,
4: las mañanas,
1: sí.
4: Ahí.
1: Para sacarnos un poco de gris.
2: Vas a tener un oyente fiel.
4: Me lo dijo,
1: sí,
4: me lo dijo.
1: Sí,
4: el
1: sí, lo voy a escuchar porque a mí me hacía cosa que me gusta. Es la radio de mañana, ¿viste?
2: Sí.
1: Es muy divertida. Y bueno, vamos a darle la. Poné de fondo lo que yo le mostré ahí, lo que. La voz. Bienvenido, Ventolero. Vino un poquito de viento de la Ventolera, vino.
3: Está ventoso.
1: Está bravo. ¿Cómo andás? ¿Todo bien?
3: Bien.
1: Un gustazo tener. Es una manifestación para que no lo conoce, la Ventolera. Si querés tirar lo que quieras ahí de fondo, que nada va a molestar. Que tiene varias características, pero que responde mucho a la esencia de la cultura mismo, en la raíz, ahí en el piso,
3: sí,
1: ¿no?
3: Sí,
1: donde
3: sí,
1: caminamos
3: sí.
1: Todos de al lado y es un viaje verlos pasar, ¿eh?
3: Sí, es tremendo. La Ventolera es algo único acá, me parece. Y bueno, sí, lo que se busca un poco es ir por ahí, por la raíz, sumando los vientos al candombe.
1: Claro.
3: Y sí. Cuando pasa la Ventolera se siente, ¿no?
1: Se siente, vibra el piso. Ya,
3: sí,
1: pero
3: sí,
1: aparte
3: sí.
1: Hay una cosa que también que como los coros, como todo cuando se armoniza, ¿no? Y se logran que esas frecuencias se peguen entre sí, empiezan a rebotar.
3: Sí, sí, bueno, ahí hay un
1: esa
3: trabajo,
1: magia armónica, ¿no?
3: Hay un trabajo muy grande de varios arregladores de la Ventolera, de varios de sus integrantes. Leo Méndez, Guillo Olivera, Joaquín Mujica, gente que se dedica a eso y que arregla muy bien y eso hace que cuando suene hay como un laburo grande atrás de eso.
1: Siempre me dio por la intriga por saber cómo surgió esa idea de obviamente que en otros países o lo que ustedes que muchos vienen de estudio, el palo de lo sinfónico, lo de amalgamar,
3: sí, sí.
1: Eso lo viven mucho, ¿no?
3: Sí, bueno, yo soy bastante, hace 2 años y medio que soy integrante de la Ventolera, pero esto, la Ventolera ya surge hace como 13 años ya.
1: Uh-huh.
3: Bueno, de la idea de mezclar los vientos con el candombe, con la cultura uruguaya, y agarrar un cancionero popular y ahora hace ya un largo tiempo de canciones propias también. Y sí, muchos de los músicos tienen formación sinfónica,
1: claro,
3: y
1: mucho estudio,
3: profesional,
1: claro.
3: todo gente muy profesional, la verdad.
1: Me refiero a que habrá pasado, porque si ya tienen 13 años... Hoy día, en una presentación, por ejemplo, lo que van a hacer en el Florencio,
3: sí,
1: ¿cuántos
3: sí,
1: van?
3: Ahí va el cuadro completo, que es como de 24 personas.
1: 24.
3: Sí. Son 5, 6 tambores y el resto se divide: tubas, barítonos, saxofones altos, tenores, trombones, trompetas.
1: Claro.
3: Sí, sí. Es un despliegue tremendo de gente.
1: Claro. Van a tocar con... esto va a ser el ¿cuándo era?
3: El 10.
1: El 10 de
3: Florencio junio,
1: Sánchez.
3: En Florencio
1: que van
3: Sánchez.
1: A tocar con unos amigos de la casa que son Alo Supreme.
3: Alo Supreme, sí,
1: que
3: sí.
1: Anduvieron mucho por acá, también
3: tremendo
1: han tocado
3: grupo,
1: acá.
3: Tremendo grupo.
1: Que es precioso también ver ahí. Sí, yo conozco varios y de hecho conocí a uno que tocaba, Giancarlo, que no sé si sigue estando, que los acompaña mucho a la ventolera.
3: Sí, un grande
1: Giancarlo. Y ves también una cosa muy linda ahí, que no requiere, con estudio, responsabilidad, sí, con trabajo, pero que para tocar música bien y lindo, ves el proceso ese de llegar a sonar bien, ¿viste?
3: Sí, tal cual. Ahí en todos estos grupos hay un trabajo muy grande que pocas veces se ve, de ensayos, de ensamble, de estudio en la casa de cada uno de los integrantes.
1: Claro.
3: Eso, la seriedad que conlleva es inmensa y da un fruto que es que suene tremendo a la hora de una presentación.
1: Claro.
3: O también de poder presentarse así en un teatro o en la calle o donde sea, suena, ¿viste?
1: Claro.
3: De ahí hay un compromiso de todos los integrantes.
1: ¿Y cuánta gente habrá pasado ya en todos estos años, no?
3: Por la ventolera.
1: Claro, porque son,
3: bueno,
1: son 20 y pico estables, pero debe haber una.
3: Sí, sí.
1: Debe haber un movimiento.
3: Hay un movimiento, hay mucha gente que ha pasado por la ventolera. La otra vez hicieron un recuento ahí, no me acuerdo ahora exactamente cuánto
1: pero
3: era, pero sí hay
1: gente,
3: mucha gente,
1: ¿no?
3: Y muchas generaciones, gente que ya no. Está para otros proyectos, para otras cosas que pasaron un tiempo y dejaron ahí una huella, pero
1: y
3: después entra gente.
1: Y organizarlo debe también ser una movida, ¿no? El
3: sí,
1: tema.
3: Ahí la ventolera ya tiene como más o menos organizado un día de ensayo por semana, que es en el Club Urreta los jueves, es abierto para que todo el mundo que quiera ir ahí en la blanqueada. Y bueno, ya más o menos se sabe que los jueves es el día del ensayo y eso es como sagrado.
1: Lo mejor de todo, claro, lo mejor de todo es que no precisan amplificación ninguna.
3: Sí,
1: ¿no?
3: Sí.
1: Eso
3: es increíble.
1: Tocan, claro,
3: plus,
1: y despeinan a la gente,
3: sí,
1: porque
3: sí.
1: Claro.
3: Eso nos da una tremenda puerta que se abre a los espectáculos callejeros.
1: Aparte poder invadir los lugares, ¿no?
3: Sí,
1: porque
3: exacto, eso
1: hacen
3: tremendo.
1: Esas invasiones del
3: sí,
1: tomar,
3: sí.
1: Es como tomar el espacio, ¿no?
3: Sí, es tal cual,
1: está
3: sí,
1: buenísimo,
3: eso
1: está buenísimo.
3: Facilita un montón, viste, a la hora de poder salir a la calle o de recorrer los barrios, o de tocar en eso ahora que estamos haciendo los desfiles de Ciudad Vieja,
1: claro, claro.
3: El segundo jueves. Todas esas movidas, si fuera de otra forma, no se podría hacer. Y es un poco
1: claro,
3: la esencia de la ventolera,
1: claro,
3: también,
1: claro, claro,
3: ser una banda marchante.
1: Y qué bueno que marchan para el Florencio Sánchez.
3: Sí,
1: qué lindo,
3: se viene,
1: hermoso
3: se viene.
1: Teatro.
3: Sí, sí, divino. Un lugar tremendo para tocar. Y bueno, con la gente del barrio acá, estamos acá nomás.
1: Claro, estamos poquita. Acá. Esto nos gusta mucho, siempre que tenemos la oportunidad de poder mover y difundir. Porque, bueno, ustedes... Son casi una excepción porque ustedes van a... Yo he visto videos en el cerro.
3: Sí.
1: He visto uno muy lindo que era en una edificación.
3: En la azotea.
1: Sí. Entonces ustedes son de ir a los lugares, a las ferias, a las cooperativas de vivienda.
3: Sí.
1: Yo he visto mucho.
3: Tienen
1: un muy buen laburo también audiovisual, una buena cobertura de lo que realizan, ¿no?
3: Sí,
1: hay como un lindo... ¿no?
3: Sí, hay un trabajo ahí. La ventolera se divide en varias comisiones de trabajo, ya que funciona como una cooperativa de trabajo. Y bueno, hay una comisión de imagen y de redes que labura muy bien,
1: claro.
3: Y que eso le da una continuidad y un espacio al material que está tremendo.
1: Yo tengo que agradecerle a la ventolera unas bases de candombe a 70,
3: ah,
1: por minuto,
3: sí.
1: 80,
3: YouTube,
1: que
3: ahí.
1: Las uso para estudiar con los dos
3: bueno,
1: que estudiamos música y pongo las bases de la ventolera que están preciosas.
3: Claro, están
1: bien llevaditas, bien suenan
3: varios bárbaro, tiempos.
1: Varios
3: ahí.
1: Tiempos,
3: sí,
1: claro, para elegir, vamos a hacerlo más rápido. Cuando querés pasarle el pique candombe a algo,
3: sí,
1: ¿viste?
3: Sí.
1: Gran laburo. Eso ya es contribuir con el acervo cultural,
3: sí,
1: ¿no?
3: Está bueno. Eso está. Están ahí para el uso de
1: claro,
3: eso, como
1: claro,
3: vos decís.
1: Claro.
3: La gente que estudia, la gente que quiere utilizarlo es para eso. Fue
1: un buen beat, idea. Un buen beat de candombe, ahí tocadito, ahí está.
3: Sí. Bien para eso, bien para eso. Sí, sí.
1: Está buenísimo. Vos, antes que me olvide, las entradas,
3: ¿están por Ticantel? Por Ticantel, sí. Hay varias bonificaciones, hay 2x1 también.
1: 2x1.
3: Bueno, pueden sacar ahí que va a estar divino el toque ese.
1: Sí, aparte la propuesta de Aeon Supreme también es muy linda.
3: Sí,
1: ese
3: sí.
1: Elige muy buenos temas. River.
3: Es un ensamble muy bueno.
1: Sí, es una buena... Para empacharse de vientos.
3: Tremendo. Sí, ¿no? Sí, va a ser una jornada... A todo viento.
1: Che, y te mandaron a vos, te mandaron, mandaron a vos al frente a la entrevista.
3: Y bueno, pero bueno, yo cumplí, yo, no me mandaron, yo.
1: Es parte de todo.
3: Sí.
1: Bueno, capaz que algún día, si podemos tenerlos acá, que se vengan al Tejano a hacer una movida.
3: Estaría divino, sí.
1: Porque es algo que recomiendo a la gente de ver cómo toman el espacio y cómo se hacen del lugar, así está buenísimo el.
3: Esos instrumentos
1: también están pensados para sonar fuerte,
3: y
1: ¿no?
3: Tienen tienen el eso de que si lo soplás suenan, claro, y en un conjunto de 20
1: explota,
3: vuela la bata.
1: Explota.
3: Sí.
1: Bueno, 10 de julio. Cae sábado, ¿qué cae?
3: Cae viernes.
1: Viernes 10 de julio en el Florencio Sánchez. La Ventolera y Aeon Supreme, no se lo pierdan. Y bueno, gracias por venir.
3: Bueno, gracias a ustedes por la invitación.
1: Otro día te invitamos con el.
3: Bueno,
1: ¿yo toco saxo?
3: Yo toco saxo alto y barítono. Estoy ahí.
1: Y me imagino, esto te da una opción que es difícil lograr también, de poder ensamblar con tantos.
3: Sí, es un trabajo y parte de la formación
1: es importante,
3: de mi
1: ¿no?
3: parte, me suma un montón en la formación del instrumento, aparte de estar estudiando. ¿Y
1: qué hace, y aparte de la Ventolera, por qué haces banda, tocas en...?
3: Sí, yo toco en varias bandas, en varios proyectos, me voy moviendo ahí, doy clases, doy talleres, toco una orquesta, me voy moviendo por todos lados, es como... Poder agarrar de todos lados un poco para pa vivir de la música.
1: Claro.
3: Una lucha constante.
1: Divertida, sí. Constante, pero divertida.
3: Sin
1: hermosa.
3: Dudas.
1: Dale, vos, muchas gracias por venir.
3: Gracias.
1: Nos vamos con esa versión de Billie Jean. Vayan a ver a La Ventolera y a Aeon Supreme. Esa que estaba sonando, que es impresionante la versión de Billie Jean. Y bueno, ya nos vamos a meternos en un discazo que salió que se llama Blues Oriental, de Pablo Fernández, que lo tenemos acá también. Y vamos a molestar un rato ahí. Gracias por venir, Mati.
3: Bueno, vamos arriba.

0: Buenas noches, sean los orientales tan bluseros como valientes. Dice el disco en formato físico que tengo en este poder en mis manos del Pablo Fernández Trío, que se llama Blues Oriental. Bienvenido, Pablo, un gustazo tenerte.
1: Martín, muchas gracias por la invitación, un gustazo estar en el programa.
0: Feliz de la vida de encontrarme con un músico, con un disco de música instrumental. Que cuando ya me puse allá, me aguanté, ya empecé a decirle, a hablar de cosas de esto respecto a la propuesta de esta musical. Y me pareció valiente que un músico hoy día se anime a hacer un instrumental y no refugiarse en conseguir una buena voz para que cante o cantarla. Como yo lo hago la cualquiera, porque yo la destrozo lo que hago, lo que compongo, porque lo canto yo.
1: Yo hacía lo mismo y dejé de cantar.
0: Capaz que vos lo comprendiste, yo todavía no lo entendí. Yo no puedo parar de ladrar.
1: Que nunca, digo, en otro proyecto que tengo, que todavía sigue en pie, que se llama Trío Fernández, parecido el nombre, pero va por eso. O sea, es un lado más rockero, que ahí está, que estoy con mi hermano en la batería. Ahí sí es cantado, tiene un poco más de énfasis en las letras. Pero bueno, personalmente nunca me terminé hallando con el canto. Lo sigo haciendo, pero siento guitarrista,
0: pero
1: nomás. Sí,
0: pero lo necesario, que yo también te iba por eso cuando dije que bueno lo de la música instrumental. Porque es muy necesaria la música instrumental hoy día, o no, siempre, tener una cuota, un tiempo en que nuestro cerebro escuche solo música sin palabras.
1: Yo creo que sí. Lo que está bueno de la música instrumental es, o sea, no que escucharla de fondo solamente, porque si no,
0: claro,
1: digo,
0: claro.
1: Ameniza muchas veces, pero también abre mucho la puerta, esa como la imaginación, de que te evoca, claro, imágenes, claro, y sensaciones que están dadas por la melodía, por los timbres de los instrumentos, ese tipo de cosas. Es como que te deja un poco más abierta la mente para eso, divagar un poco, fantasear e imaginarse qué está contando la música, ¿no?
0: A mí me gustó porque me encontré con que que creo que es como el ideal, es la búsqueda, ¿no?, eterna que tiene que el creador, pero lograr hacer algo que sea casi inclasificable. Que no se puede, rige con que no es, porque lo que siempre sobre todo en el rock, todo es muy parecido a todo.
1: Sí.
0: Y si a veces hacerlo bien es que se parezca mucho a algo.
1: Sí.
0: ¿No? Y desarrollar un sonido propio es difícil, ¿no? Y también es arriesgado, porque también corres el riesgo, ¿no? Porque ahí está lo que uno busca.
1: Lo que uno busca. Sí, en eso, claro, a veces, muchas veces, en eso de ser medio purista. O sea, este disco, si bien es de blues, porque tiene un eje en el blues, no es este blues tradicional de Chicago, Texas. Que me encanta, ojo, ¿no? De hecho, es mi gran influencia. Tiene como esa índole blusera, pero tiene otras cosas de otros lados, del rock, del jazz, del funk.
0: Sí, yo veo mucho, yo veo, no una cabeza, hasta un poco de lo que le llaman progresivo.
1: Sí,
0: ¿me explico?
1: Tema tiene un poquito
0: que en eso entra un montón de cosas. Pero lo que en definitiva te queda de las músicas que vas escuchando, creo que es la autenticidad, porque lo que no se sabe, hay cosas que ves que son como lenguajes que se fueron desarrollando, la escuela de Vaughan, la escuela de el finger picking de fulano. Entonces, uno lo que termina haciendo es lo que más me gusta y terminas tocando, bajala como no sé qué fulano de tal y llévala como... Y entonces, solo haciendo los piques que inventó fulano y mengano, ya son las de puta madre.
1: Ya está claro, exactamente. Porque sí, muchas veces también el estilo propio es como una búsqueda, y también esas cosas de limitaciones que uno tiene, viste, de que estaba
0: tocando. Pero vos vas por lugares que vos, yo veo que escucho que vas por lugares que hay que ir, pero también como que buscás otras rutitas.
1: Sí, también es como un proceso que se me dio un poco ahora, porque yo antes era mucho de, yo que se tocaba algo y siempre estaba como diciendo, no, tiene que ser más esto, más lo otro, y en un momento como que dije, voy a tocar yo como me sale y punto, viste, como que esa búsqueda, como que de alguna forma de comparar, viste, de que suene más Vaughan, más, yo qué sé, esto, lo otro, digo, vos no, que suene...
0: Sí, cómo te limpias de... Porque es lo que también nos pasa con la música, el pensarla y carburarla y estar siempre en la búsqueda y en ese meta-análisis,
1: te perdés a veces.
0: No la disfrutás.
1: Exactamente.
0: No vas por el viaje del fluir. Yo me imagino que debe haber sido complejo armar todo este disco con todas esas partes que tiene.
1: Vos sabés que no sé si complejo en el hecho de que fue como muy disfrutable, por así decirlo, Y muchas veces, o sea, uno toma como decisiones en el momento, porque tiene mucha cosa improvisada.
0: ¿Vas grabando? ¿Cómo lo armaste? ¿Lo vas armando, lo vas pensando?
1: Sí, mira, fue rarísimo el proceso, porque yo tenía algunos temas, que tenía de los temas, algunos riffs, y yo qué sé, por ahí algunos armonías, viste, progresiones y eso. Me juntaba con el Tote. Con él
0: Tote Fernández.
1: Tote Fernández.
0: Un casi extraterrestre de los llamados.
1: Animalito de multiestilo, del
0: espacio. Te toca lo que sea lo que también. Sea. Y el otro bajista que toca con él, que grabó en el disco, que ahora no me acuerdo el nombre, pero es uno que es el bajista de Jaime.
1: No, armé un cuadro imposible perder con ese cuadro.
0: Mirás la foto y decís, pero estos son. ¡Qué bueno! Oh. Y ahora está tocando contigo. Nico Pérez,
1: no,
0: Nico López también, gran bajista.
1: Gran bajista, sí. Tocó en Cirilo hace muchos años.
0: Qué buena banda Cirilo, más. Vos. Sí. A mí vos sabés que ponele del 2000 en adelante, yo no sé si no de las bandas más completas que he visto.
1: Sí, Cirilo.
0: Cantaban todos, aparte todos, los que no sé, eran como seis, todos cantaban.
1: Sí,
0: y todos cantaban bien.
1: Sí.
0: Arreglaban increíblemente unas armonías vocales increíbles.
1: No, gran banda, sí, Cirilo.
0: Sí, gran banda, Cirilo. Quedó ahí. Ahora van a empezar todos, como dice, empiezan a presionar con la vuelta de Cirilo.
1: Ah, boludo, claro.
0: Y van a decir que se van a juntar por el dinero.
1: Voy a decirle a Nico.
0: Viste que a la larga, claro, Nico, juntá a Cirilo.
1: Juntá a Cirilo.
0: ¿No? Volvió la abuela Coca, eso es importante también, sí. ¿No? ¿Cómo notás? Mirá, el otro día me conocí a un músico de blues. Un muchacho que labura en los bondi que se llama Johnny Blues.
1: Sí, lo he escuchado, piré.
0: Empecé
1: sí.
0: Y me invitó, y me lo acompañé a un lugar a tocar, porque es como ver. Y yo le preguntaba eso el otro día: ¿cómo ves el blues en Montevideo? ¿Cómo está?
1: Ahí va, mira, yo creo que tuvo un auge que yo, de hecho, me tocó vivirlo porque. O sea, yo estudiaba con Pablo Traverso en el 2000, ¿qué sería? 2008, 2009. Y me acuerdo que había tremenda movida, hacían en la sala Zeta Rosa una vez por año un festival de blues con el Pepo,
0: masificando los blues, claro, sí.
1: Se llenaba, había como una buena movida, él tocaba todos los viernes en Pachupá, después fue Villabar, Francesco.
0: Estaba el Conde.
1: El Conde de San Germán.
0: Fanchini, otro maestro.
1: Sí, había.
0: Ese es el que estuvo siempre. Después yo recuerdo cuando anteriores. Acá está
1: el Hugo.
0: El Hugo. ¡Oh, Huguito! El Hugo Fatoruso, hermano. Qué enfermedad. Ya te podés morir.
1: Yo creo que sí.
0: No, porque. Sí, sí, no te mueras hasta ahora, por favor.
1: Tira un poco más, pero.
0: Me entendiste, ¿no? Ya, sí. O sea,
1: no,
0: Hugo,
1: la verdad que
0: el Hugo, vos. Y aparte estás ahí en el...

0: ¿Esta cuál es?
1: Para la Yaya.
2: Qué bueno que está
3: tema
2: esto.
3: Tema
2: 6. Qué bueno que está esto, vos. Me recolgué. Vos sabés que me olvidé que te había preguntado. ¿Viste? Es lo que tienen los extraterrestres, que te pueden... qué fantástico, vos. Este es para la Yaya, el tema.
1: Para la Yaya, sí.
2: El tema, qué lindo decir, tema número 5. Sí. El track número 5. De, a mitad de disco está este, más o menos. ¿Lo pensaste también? ¿Le quisiste dar un aire de concepto general, ¿no?
1: Sí, no sé si conceptual, pero sí tiene como un hilo, como para escucharlo de principio a fin, por así decirlo. Tiene ahí como energía, baja un poquito, sube.
2: Che, ¿cómo me contabas eso? Me acordé. ¿Cómo vas armando un monstruo de estos? Porque vas con partecitas, sos de lo armás como en laboratorio, le das al home studio ahí.
1: Sí, le doy, pero fue bastante como en vivo, porque o sea, nos juntamos con Tote, estructuramos las partes que tenía, viste, de riffs y eso, y con él decíamos, bueno, está, acá va un solo de tal cosa, que después vemos, o sea, claro, estaba en la imaginación de uno, viste, ahora te cuento un poco malo, sí, de Lugo, sí. Y eso, y creo que nos juntamos 4 o 5 veces, que lo ensayábamos un poco.
2: Claro, gente muy capacitada, gente sí.
1: O sea, tiene un oficio,
2: Oficio, profesionalismo oficio. Total.
1: Viste, bajan toda tierra, van
2: saber
1: ahí.
2: Saber trabajar.
1: Exactamente.
2: ¿No? Sí, claro.
1: Y o sea, ensayamos, digamos, nos juntamos eso, 4 veces, que los temas los repasábamos. Hicimos un par de maquetitas, para más o menos tener como la estructura de acordarnos.
2: Pero eso le da a la música también como una fuerza de lo que está sucediendo, la magia que capaz que sucedió por primera vez quedó captada.
1: Sí.
2: Creo,
1: porque, o sea, si bien es un disco de música instrumental que puede, yo qué sé, llamarse fusión, por así decirlo, pues tiene como una pata en el jazz, otra en el blues, y otra por ahí en el rock. Fue grabado como un disco de rock, porque, o sea, grabamos las bases en vivo.
2: Ajá.
1: Pero después había cosas que eran overdubs, o sea, en estudio yo grabé los solos de guitarra, claro. Y eso, pero que era todo improvisado, yo qué sé, tiraba 3-4 tomas, las melodías las escribía medio que en el momento.
2: Claro, porque ahí lo de escribir también es para porque
1: puesto.
2: También acá lo que necesitas, hablando de esta gente que sabe trabajar, que lo verás también se aprende, ¿no? Es simplificar, ¿no? Resumir, concretar, eso. Que
1: bajar
2: sean 4
1: tierra,
2: notas,
1: claro.
2: Que no sean... Que porque es ahí.
1: Como eso tomar una decisión.
2: Claro.
1: Y sobre todo eso, ¿viste? De tocar algo y ya como enseguida darte cuenta para dónde debería ir, ¿viste? Como que la música te va como guiando, obviamente algunas cosas, yo qué sé, podrán gustar más o menos, pero claro. Sí como que decís, está, esto va por acá, o estaría bueno probar lo inverso a esto.
2: Siempre fuiste así, porque lo que una característica que se ve como guitarrista es que economizás la cantidad de pugazos. ¿Me explico lo que digo?
1: Sí.
2: ¿Siempre fuiste así o lo estás logrando ahora?
1: O
2: era un don, Low Hand, por ejemplo.
1: Ahí vas.
2: Eric Clapton lo tiene de oficio.
1: Claro. Vos sabés que, de guacho creo como todos, tiraba notas por tirar, que no iba a ningún lado. Y yo creo que uno va creciendo, no sé si madurando la palabra o qué, pero va más, o sea, hace énfasis en la melodía, ¿viste? En realmente contar algo que el otro le llegue, ¿viste? Por el sonido, o sea, que cuente una historia. Y para eso, ¿viste? O sea, para contar una historia tiene que tener un desarrollo, ¿viste? No puedes entrar como hablando pa, pa, pa, pa, pa, ¿viste? De una porque el otro lo vasallás, ¿viste? No entendió nada. Y
2: claro.
1: Que fue
2: claro.
1: Una de las cosas que aprendí con Traverso.
2: Pasa que esa te iba a decir.
1: Traverso me la
2: es un guitarrista que vos. Yo me acuerdo que una vez fuimos con mi señora a Vía Bar.
1: Vía Bar, sí.
2: Últimas noches.
1: Iba todos los viernes.
2: Y fue como ver una ¿cómo es? No, academia no, pero una
1: escuela.
2: Una clínica de blues,
1: sí.
2: De pasar por todos los estilos. De todo ejecutado, sí. Perfectamente.
1: Sí, sí.
2: Fue increíble.
1: Increíble.
2: Vos, claro.
1: No, es un tipo, estudioso de todos los géneros, del sonido de la guitarra en el blues. Y sobre todo es un improvisador que es una bestia. O sea,
2: claro.
1: Yo lo vi, yo qué sé, cuando tenía 19 años, que iba todos los viernes ahí a Vía Bar porque
2: claro.
1: Era fanático él. Después empecé a ir a clase con él ahí a los 6 meses, me parece. Y tenía los discos en casa, los CDs, todo. Y claro, él siempre tocaba cosas diferentes. Y yo decía, ¿cómo hace monstruo, ¿viste?
2: Sí,
1: porque era.
2: Sí.
1: Y aparte que llevaba una energía.
2: Claro,
1: que era difícil de lograr uno, ¿viste? Él lo hacía, ¿viste? Y te partía la cabeza.
2: Claro, sí. ¿Viste? Porque ahí hay un tema de que, ¿viste? Que el rock tiene eso también, que tiene que descargar cierta, cierta energía que se cuente en la canción. Yo te iba a preguntar, por ejemplo, hay nombres que tienen los temas que se nota para la yaya, no tiene mucha vuelta a entenderlo.
1: Bueno, Inés, que es el que está sonando ahora.
2: Milo, Milo.
1: El Milo, sí, un amigo que también amigo. Falleció. Entonces,
2: cuando estás haciendo, viste, porque para la yaya hay un poco, hay como esa... Hay un sí. poco de rabia, amor, pero hay como mucha pasión, sí. ¿no? Sí. Vos estás, cuando componés, buscás que transmitir esa energía de lo que estás diciendo. Al no tener letra, tenés que buscar el recurso de, ¿no?
1: Sí, de la expresión.
2: De la, que vale. diga la canción.
1: Exactamente. Con la, ¿no? Vos sabés que en muchos casos se da medio inconsciente, te diría, ¿viste? No es que lo tenga tan pensado. Después, claro, yo que después que lo escucho, por ejemplo, el tema para la yaya, pasa como por partes, o sea, una cosa es, está más allá de la intro, hay como una especie de conectores que tiene. El solo de Hugo es un poco más como fantasioso o alegre, por así decirlo. El que me toca a mí, que está en el medio, tiene una cosa bien bluesera, como triste pero enojada.
2: Sí,
1: que
2: sí.
1: es un poco, viste, que los hombres
2: tenía
1: como
2: están un poco de enojo,
1: enojados,
2: ¿viste?
1: Sí, digo, están tristes, sí, estamos sí, enojados. Sí, sí. Es un poco eso, viste. Y el solo ya de Gerardo, que es un solo que está al final, es un solo divino, que lo hace con el bajo fretless. Ella, viste, como de viste, cuando una persona ya la despedí, viste, que sí, ya está.
2: Es como, viste, el, duelo. Que, como no, el duelo. No, la despedida.
1: La, sí, la aceptación, viste.
2: Sí.
1: Y
2: el
1: se
2: soltar.
1: Fue, es el soltar. Y se fue dando un poco a, como, viste, como inconsciente, como que todo lo que iba haciendo, mismo con el tema también lo estaba mezclando, y eso me llevaba para ese lado, viste, como que eso.
2: ¿Sabés que
1: esas etapas que uno pasa,
2: otro,
1: viste.
2: Sí, estuve mirando el otro día. De, ahora estaba tratando de recapitular de la banda de la Luna Azul, me acuerdo,
1: sí.
2: la que tenía unos violeros zurdos.
1: O, sí.
2: era la, no, que yo te hablo de la que vi. Yo empecé a andar a curtir música en el 93, 94,
1: sí, Uri,
2: que yo cumplo ando el 50 ahora este año. Entonces, me estoy tratando de recordar los casos de. Pero una banda que fue que no se valoró lo que estaban sonando. Fue Níquel, vos.
1: Sí, también, Fragoso.
2: No, hay blues y hay composiciones de blues.
1: Sí.
2: Que tienen hay discos enteros de blues sonando. Hay un tema con Papo.
1: Sí.
2: Y porque te digo porque a veces somos un poco ingratos como público interno, ¿no?
1: Sí,
2: y a
1: sí,
2: Níquel eran unos terrajas. Capaz que eran las camisas, capaz que eran los volados. No voy a decir nada porque Nasser te cae. Pero un saludo a Jorge. No, pero máximo respeto. Esos volados que usaban, no sé, o los pantalones de Animal Print, no sé.
1: Sí,
2: pero hubo algo que a Níquel acá le dieron palo. Y vos te pones a escuchar cualquier tema de algún día yo me iré. Pum, pum, pum, pum, pum,
1: sí,
2: y era blues
1: puro,
2: raíz,
1: texano, así, sí.
2: root. Pero, sí. Y con un Faragó que era un animal.
1: Animal.
2: Pero unas muy buenas violas punteando a la vez con Nasser y Faragó a la vez, armonizando. Y digo, ¿qué blues puro? Y
1: no, hay como o sea, en Uruguay una tradición bluesera bastante grande. Creo que tuvo su momento, ahora creo que está muy quieto, o sea, no sé si muy quieto, pero no hay tanta movida.
2: Sí,
1: blusera,
2: ahora
1: pero...
2: sigue, bueno, pasa que el gato ya
1: el
2: es
1: gato.
2: Más que blues.
1: Sí.
2: El gato es como una manifestación cultural, la más autóctona es el blues montevideano, pero que tiene de milonga, que tiene de tango, tiene todo. El gato es como un ser de luz ahí,
1: sí,
2: que
1: sí.
2: está. Es una. Como esas estrellas que están de. Que no para nunca, es lo más grande que hay el gato. Pero después vos vas a buscar. De repente hay unas buenas bandas en el hard rock a veces, algunas cosas así. Pero se va mucho a lo. También en el blues que se comete el error de ir mucho al cover.
1: Claro,
2: la versión.
1: Sí, la versión. ¿No? Que si bien es algo del estilo, es un poco, viste, yo que sé, como hacía Cream, o sea, agarraba temas de Robert Johnson,
2: claro.
1: pero los versionaba, viste.
2: Los llevaba para otro lado.
1: Lo para tu época, tu sonido, tu lugar. Entonces, un poco es esa como esa pata en la tradición, pero esa pata también como en llevarlo para tu lugar, viste, más que nada, porque también, yo qué sé, estamos en Uruguay, yo no nací
2: claro.
1: en Chicago.
2: Claro, tenés que sonar.
1: Y hay algo de acá.
2: Tiene que sonar a blues uruguayo.
1: Exactamente.
2: Es importante también, ¿no? O,
1: que tenga tu barrio,
2: claro,
1: tu identidad.
2: Que tenga el barrio. ¿De qué barrio sos vos?
1: Vivo en Brazo Oriental.
2: Brazo Oriental.
1: Sí, viste, es todo oriental.
2: Todo
1: igual
2: oriental.
1: El nombre.
2: Tiene que ver
1: por
2: también.
1: Por el barrio no.
2: Está, pero capaz que tiene un guiño, ¿no? El inconsciente a veces dice más cosas que.
1: Sí, o sea, de lo oriental es justamente, claro, por la región, ¿viste? Pues uruguayo.
2: Claro, pero también. Blues, pero más que nada, no es. Capaz que no es abarcativo del blues es muchas cosas también. Porque yo lo que le cuento, por ejemplo, también a la gente, que la, para la milonga urbana, sí, la que toca el Hugo Trova,
1: sí,
2: que para mí es otro de ser extra, es el blues montevideano.
1: Sí.
2: Es el lenguaje de nuestro blues.
1: Sí, claro, de hecho, comparte muchas cosas, o sea, el blues tradicional, o sea, del Delta con la milonga de acá.
2: Claro.
1: Viste, o sea, en la armonía, en lo que cantan, viste.
2: El 1-4, por ejemplo, eso está siempre.
1: Viste, o 1-5, sí, esas vueltitas, sí, que dan, sí, este. Y también, o sea, en lo que cantan, pues, música, o sea, popular, obrera.
2: Que están las penas, claro, seguro.
1: Están ahí, o sea, más en el campo, más en la ciudad, que es la gente de campo que se iba para la ciudad.
2: Tabaré Echeverri era un blusero de allá.
1: Pero está esa cosa blusera siempre como innata ahí, este, de desahogar las penas, por así,
2: claro,
1: decirlo. ¿Viste?
2: Claro, que la música como catarsis. ¿Y cuál qué recordás el primer músico de blues que viste acá o donde sea que te disparó para blues, ¿no? Porque para llamarlo blues.
1: Para llamarlo blues. Mirá, de chico, que fue cuando me pegó los, ponele, capaz que 14 años, o sea, yo estaba tocando la viola y escuchaba mucho, viste, lo que era Nirvana, Pearl Jam, después estaba más en el rock clásico, viste, de Zeppelin, bueno, Hendrix, pero, o sea, blusero fue este Stevie Ray Vaughan.
2: Stevie Ray Vaughan,
1: cuando, sí, vi este en el Live at the Mocambo, que lo vi 80.000 veces, viste, es un show en vivo que hace ahí en un boliche, que creo que es casi Canadá, que queda el Mocambo,
2: sí,
1: y lo vi, o sea, cuando veía DVDs, viste, tenía shows en vivo.
2: Hay una imagen de Stevie Ray Vaughan cambiando la viola durante un tema.
1: Sí, que es algo
2: que
1: me
2: le
1: acuerdo.
2: Viene de atrás. Claro, ahí también el capo, el sí, tampoco el utilero, ¿no?
1: Pero están sincronizadísimos.
2: Claro,
1: los lo shows quedan,
2: claro,
1: sí,
2: claro, las cosas, ¿no? Este, sacame, vos debes haber estudiado, entonces, ¿qué cuerdas usaba Stevie Ray Vaughan?
1: Vaughan usaba 0.13.
2: 0.13, ¿verdad?
1: Usaba casi que a 12, no sé si 2 centímetros, pero un centímetro y medio del diapasón, o sea, estaban lejos las cuerdas. Y, este, y bueno, está eso, que antes decían que era un mito, pero es verdad, pues lo dijo el técnico de él, usaba este como si fuera un poxipol, un pegamento, que claro, o sea, como los dedos, como se le gastaban los dedos, que le quedaba la yema carne viva.
2: Claro, porque esa cuerda te rompe el
1: dedo. Te rompe todo, ¿no? Y aparte lo que tocaba el tipo, ¿no? Que uno usa 0.10 y le cuesta.
2: Claro, ¿no? Claro. No, y te ensayaste 2 horas seguidas. Ay,
1: claro. Y bueno, el tipo se ponía pegamento en el brazo, y se pegaba los dedos y se arrancaba la piel del brazo, la yema a los dedos.
2: Pasa que también venía de fosfotismo. Venía alto al piso, ¿no?
1: Sí, sí.
2: Qué locura.
1: Locura.
2: Qué locura fue el tema de la muerte de Stevie Ray Vaughan.
1: Sí, increíble.
2: Cómo sucedió,
1: pues
2: el azar, estaban todos juntos.
1: Clapton,
2: cómo,
1: Robert
2: cómo,
1: Cry,
2: vos te das cuenta que para la música fue una pérdida increíble, pero imagínate si hubiera sido...
1: Y se iban todos juntos en el mismo helicóptero.
2: No,
1: sí,
2: te imaginás, ¿no?
1: Fue increíble, sí. O sea, creo que fue porque, o sea, él quería llegar antes a la ciudad donde estaban haciendo la gira. Se mandó antes, estuvo ahí un helicóptero, un desperfecto, medio que despegó 50 metros y cayó y murió. Pero, o sea, en ese helicóptero salían todos juntos el otro día. Clapton, claro, Buddy Guy, el hermano de él, Robert Cray.
2: Y acá es como una... Esta no la escuché.
1: Ahí va, es el último
2: esto
1: tema.
2: Esto es una milonga, ¿no?
1: Sí, como un valsecito, que son los juguetes de Lucio, que es mi hijo ahí, que tiene 3 años.
2: Qué bueno que lo dejaste como estaba, natural, que esa leve desafinación genera magia.
1: Sí.

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1: 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Falta coordinar el día nomás que se va a arrancar. Espero que sea lo más pronto posible, pero acá estamos aprendiendo a operar acá con...
0: Con el amigo del Seba acá. Lo lindo también de la comunicación comunitaria es eso, ¿viste?
1: Sí,
0: de ayudarnos entre todos y de sacar esto adelante, que también tratamos de dar un lugar y poder, también está bueno, ¿sabes qué? Poder tomarte una charla, hablar de esto así sin... Pobre la gente que escucha. Mirá, ahora me acordé porque eso, se me olvidó de saludar a la gente, vos.
1: Yo tengo una pregunta acá
0: para
1: nuestro invitado acá. ¿De dónde salieron la mayoría de los nombres? ¿Tiene algún significado especial o estabas ahí tomando los mates tranquilo y dijiste? Este pinta.
2: Mirá, hay muchos nombres que son dedicados a amigos y a familiares. O sea, está, por ejemplo, el primer tema, Tote Shuffle, es Tote, que es el batero, que es mi amigo, hermano del alma. Que es un hermano del alma. Sí. Inés es mi pareja. Después está...
1: El Yogi.
2: El Yogi, es más...
1: Sí, más ahí.
2: Sí, un poco más lúdico, por así decirlo. Bueno, para la Yaya, para mi abuela. Mama y Chiche, que es el último tema, es
1: Me imagino que algo relacionado a tu pareja,
2: exactamente, es mi pareja y Chiche, que es como yo le digo a Lucio, que es mi hijo.
1: Ajá.
2: Y después está Blue Formilo, que también Blue Formilo es para un amigo.
1: Robert versus Robert.
2: Robert versus Robert. Ese está dedicado al Bar Robert.
0: El Bar Robert. ¡Qué lindo!
2: Que con el Tote, como él vive ahí, pues,
0: es de ahí, mirá.
2: Claro, en Cerrito.
0: Cerrito
2: y yo también vivía ahí pila de tiempo.
0: Buenas milanesas en el Robert.
2: No, las mejores.
0: Y las mozzarella del Robert también.
1: Justo está sonando de fondo ahí el Robert versus Robert.
0: El Bar Robert, vos. Me diste nostalgia ahí, que de los bares lindos de antes que tienen olor a...
2: Ensayamos y vamos para ahí. Así que era como homenaje
1: al Robert.
2: Al querido Bar Robert.
0: Claro. Qué bueno. Voy a mandar saludos a Miguel Tejera, que nos está escuchando desde Minas. Un gran saludo, Miguel. Allá, mirá, tengo a Ticantel, se agotaron, me cuentan, de las entradas del Florencio, de los amigos, de La Ventolera y de Alob Supreme, se agotaron, vos. Qué bueno saber que se agotaron unas entradas. Gran saludo a Giancarlo, que dice: Martín, el 10 estamos en el Florencio, manda saludos a la barra La Ventolera, a Los Supremo y La Ventolera, tremendo. Estoy acá, Ticantel, se agotaron, está. Qué lindo, loco, divino. Bueno, vamos arriba, y vas a tocar. Qué bueno que estés tocando ahí de vuelta. Me pone muy contento, Giancarlo. Vamos arriba con eso. Antonio nos está escuchando desde Progreso. Javier Ubarne, nuestro amigo acá de La Teja. El Nelson Cable Silvera. Rafa de los Ochenteros, Yabor, nos ponga una escuchada porque la otra vez le hicimos una entrevista telefónica y 2x3 la gente se cuelga, también le mandás y queda prendida.
1: Martín, ¿viste? ¿Sí? Yo quería saludar ahí a Javier Ubarne.
0: A Javier, ¿lo conoces?
1: Capaz no reconoce mi voz, soy Luis, decile ahí.
0: Dale.
1: Me dice Lucho, él fue uno de los que me invitó a la radio, me habló un poco ahí sobre la emisora que estaba acá. Y
0: mirá,
1: y
0: bueno, te contó de él, porque yo le invité unas cuantas veces acá a Javier, que es gran amigo mío.
1: Sí, me contó de que había venido acá también y bueno, me trajo acá.
0: Me dijo,
1: y bueno, lo conozco de otro lugar aparte, y un capo.
0: Un crack, ahí. Javier, lo quiero mucho.
1: El hombre
0: yo.
1: De la guitarra, así que un saludo especial para él. Un capo. Y bueno, ahí va.
0: Un crack, un genio, viene ahí. Héctor Franco nos está escuchando desde Jung, Radio Alternativa FM. Pablito de la estación, no sé qué me mandaste de audio, pero te mando un saludo. Juan Pablo, Quique Maidana, Isabel nos está escuchando, Pablito Romero, Andrés, de ex bicho de radio. El Loquillo de Sayago, se colgó un montón de gente ahí a saludarnos, a escuchar, pobre gente, vos. No digo por vos, porque hoy por lo menos me engalanaron el programa los visitantes, y por suerte vinieron ellos, pero bueno, ahora vamos a entrar, mirá, me colgué porque me distraigo, vos sabés. La parte esa de ¿viste cuando...? Tuviste ese primer contacto con la... Para mí, yo lo recordás, el primer golpe que te das con la música, cuando ves a alguien, y no, capaz que... No, pero que lo entendés, lo que está sucediendo. ¿Cuál fue?
2: Difícil, yo creo que... O sea, a nivel de discos y eso.
0: No, no.
2: En vivo.
0: Cuando viste, o sea, una reunión, un fogón, capaz. Capaz que no te acordás. Ahí es, no tenés por qué acordarte tampoco.
2: Sí, tengo.

0: Como cosas que hasta hoy me acuerdo de. O sea, como si fueran ayer, por así decirlo, ¿viste? Claro. Una, bueno, fue bueno Pablo Traverso en Villabar cuando era claro. Watcher.
1: Eso, ver cuando rompe la válvula ahí del, ¿viste que del sí, equipo pa. Que decís que son Tiesel.
0: Viste que sí, vos yo creo también dedicarme
1: sí,
0: a esto.
1: Sí, eso, esa conexión, te digo.
0: Exactamente.
1: Que hay un momento que te.
0: Sí, sí, sí, que te avasalla.
1: Que te llega al alma, ¿no?
0: Sí.
1: Fue
0: eso, Pablo este. Traverso, sí. Sí, fue él. También una vuelta, bueno, vi a Hugo y Osvaldo Fattoruso en el Museo Blanes, que yo vivía en el Parque Posada.
1: ¿Vivías en el parque?
0: Sí, viví ahí en el parque como 10 años.
1: Mirá vos, yo me crié en Valdenegro ahí, para la ahí cancha de Valdenegro ahí. Mirá, y bueno, habrás vecino. Estudiado con alguno de los con el Bru, Cabeza Bruno, con Gabriel Otero, alguno.
0: No, los conozco ahí del parque, claro. Que, o sea, de la escuela.
1: ¿Fuiste parquense?
0: Sí, fue parquense. Bueno, de hecho, ahí también me conocí con mi pareja, que éramos vecinos, con Inés. Y ese día que fui a ver ahí a Hugo y Osvaldo Fattoruso, claro, eran dos tipos que. ¿Viste cuando? Es como que.
1: Aliens.
0: Aliens, o sea, sí, es como sí, que no sí, entendés sí. nada, pero llegás a tu casa como con la cabeza
1: Sí.
0: Fuego, ¿viste? Y ahí empezaba a conseguir discos, ¿viste? Bueno, a bajar música, y mucho YouTube, y como conocer ahí.
1: Con el emule.
0: El emule y el soul, si que usaba mucho.
1: Bueno, lo sabés porque sos muy joven, pero nosotros bajábamos música de unas maneras muy extrañas. Tenías que ponerte en unos servidores y como que
0: todo
1: apretar.
0: Todo compartido, era un peligro.
1: Todo compartido, pero... y la gente, yo ponía cosas para compartir, las bajaba, y vos te esperabas que te demorara mucho rato en bajar o días.
0: Que tenga la compu prendida al otro, claro, para vos descargártelo.
2: Me faltó decir nomás, en mis tiempos bajábamos.
1: Sí, música. Nosotros sí, pero era muy, era todo, no mentira. Esto existía esto.
2: Existía.
1: Que claro, que escucha, que lindo. Yo tengo uno con CD
0: sí.
1: que se mantiene. Sí. Pero viste cómo le ganó, yo siempre también conversamos.
0: El vinilo.
1: El vinilo sí. le ganó a este.
0: Bueno, tengo un montón de vinilo.
1: Lo comió a rueda.
0: Lo comió, yo creo que también la gente busca eso un poco. Viste, cuando uno pone un disco. ¿Cómo te puedo decir? Tiene como cierto ritual, ¿viste? Algo como que pasa de verdad.
1: Sí.
0: Que yo creo que con yo qué sé, con la plataforma, que yo también las uso, creo que se pierde un poco eso, ¿viste? Porque uno cae en el zapping rápido, y enseguida sí. te distrae.
1: La forma de la escucha de la música ha cambiado mucho. También sucedía que te lo contaban antes, o lo llevamos a hacer nosotros, sentarte
0: sí.
1: 6, 7 gurises. Capaz que ahora lo hacen los gurises también, lo deben hacer de otra manera. Y que. Sí, conversar de un sí. arte de tapa.
0: Yo escuchaba música, o sea, apagaba la luz y escuchaba el disco. Claro. Viste, Pink Floyd y todo, y claro, viajás. Pero fíjate, te hace
1: Claro, claro, más con Pink Floyd, ¿no? Pero.
0: King Crimson, todo eso, ¿viste? Claro,
1: King Crimson,
0: ponía el disco, apagaba la luz, me quedaba prendido, ¿viste? La lucecita del equipo de audio. Y estaba ahí como concentrado, escuchando.
1: Bueno, y habrás andado por ahí trillando con proyectos de bandas de rock, ¿no?
0: Sí.
1: ¿En qué bandas estuviste?
0: Mirá, bueno, de rock estuve en algunas y después agarré en más bandas de hip hop. ¿Viste? En 235.
1: Bueno. Estuviste tocando con 235.
0: Con ¿no? Ceballos hace poco toqué, ¿viste?
1: Qué
0: ahí.
1: Bueno eso,
0: también con mamá sesionista, pero también ellos hacían como una fusión, ¿viste? Porque era hip hop, pero mucho basado en el funk, en varios estilos. No sé, como que a veces. Era uno medio como camaleónico, ¿viste? Que tocaba de todo un poco.
1: Claro.
0: Y bueno, o sea, yo toqué mucho. Después toqué una banda llamada Chrysler.
1: Claro,
0: sí. También 2010, por
1: mirá,
0: ahí 2002.
1: Yo sabía que por dónde anduviste. Mirá por dónde andaba el Pablo.
0: Después, bueno, también con el Mono Graña, es un bajista acá, Juan Carlos sí, Graña, que es este tema Graña, Candombe sí. Fusión.
1: Sí, medio progresivo también, muy,
0: sí,
1: muy evolucionado.
0: Sí,
1: sí. Muy bueno.
0: Bien fusionero. Bueno, con el trío Fernández, que es con onda con mi hermano también, que es más rockero. O sea, es rockero blusero ahí, pero más rockero. ¿Viste? La propuesta, así llamarlo. Bueno, con el Gato Eduardo, que más.
1: Con el Gato está lindo porque
0: blusero.
1: Es como la libertad de la música.
0: Porque aparte vamos sin ensayar.
1: Claro, ¿no? Que él no le llegás a decir para
0: ensayo,
1: ensayar.
0: Sí, no. Y te dice, no, ¿qué es eso?
1: No, aparte él siempre cuenta que todo lo que graba es primera toma.
0: Sí.
1: Y yo lo conozco hace muchos años, ¿viste? Quizás cuando empecé a trillar, que el loco lo primero que hizo fue queremos tocar acá. Tenemos, yo qué sé, 17 años. Sí, vengan.
0: Siempre te abren las puertas.
1: Y de una manera que ya lo había hecho mucho antes con otras personas. Después me lo encontré después de años después y otra vez fue como que estaba todo, como que el tiempo no hubiera pasado.
0: Sí,
1: porque
0: sí,
1: él está
0: igual,
1: con,
0: yo lo conozco desde mismo 15
1: viaje,
0: años. Sí.
1: En el mismo viaje que iba, yo lo. Mirá, el boliche donde yo lo conocí se llamaba Otras Horas. Y estaba en Luis Alberto de Herrera y donde está Don Bigote ahora.
0: Sí,
1: y
0: ahí vamos, yo vivo cerca de ahí.
1: Ahí había uno llamado Otras Horas. Y el gato ya estaba. Bueno, ya había hecho años atrás, porque todavía eso capaz que era 94.
0: Que así estaba de los 80.
1: Y él es del 80. Bueno, de hecho, viste que los estómagos debutaron ahí, Luz Roja.
0: Gato,
1: hay
0: sí.
1: un montón de bandas. Y él sigue disfrutando tanto ahí con la familia, todo. Sí. La verdad que sí. Es como ver la
0: mandamos
1: música.
0: Un saludo al gato.
1: Un gato. Sí, yo
0: hablé con él.
1: Nunca lo pude, porque es como una persona que me da cosa invitarlo, ¿viste? Lo tengo que ir a buscar, lo traigo, porque aparte es una persona que está luchando por nuestra cultura.
0: Sí.
1: Abrazo partido, porque también es eso tan bueno valorarlo, ¿no? Que hay seres humanos que, o que vos saques un disco instrumental, pensándolo como una un gran océano, ¿no? Que necesita de plancton,
0: claro,
1: para estar vivo,
0: total,
1: ¿no?
0: Sí,
1: para que y cada aporte de cada uno, ¿no? Y que sucedan estas cosas también y que no sea vaya todo para el mismo lado.
0: Sí. Sí, yo creo que también hay mucha cosa que está como pasando, pero eso, ¿viste? A veces no hay, ¿viste? Mucha difusión porque yo qué sé, hay ciertos lugares que no abren mucho las puertas.
1: Claro.
0: Y claro, ¿viste? Y es eso, ¿viste? Muchas veces también la gente que sale los boliches, ¿viste? Por recorrer y eso ya como que conoce, viste, mucho de ese micromundo.
1: Sí.
0: Y está bueno porque también es la gente que también está buscando un poco eso, viste.
1: Por eso está bueno también que existan lugares como, por ejemplo, Liberia.
0: Liberia Bar, sí.
1: Que es un lugar para la... Porque también los artistas necesitan lugares en condiciones.
0: Sí.
1: Y con un público propio, porque también pasa... Eso es importante.
0: Que los lugares que no va
1: que
0: nadie
1: lugar,
0: de por sí.
1: Que,
0: claro.
1: Que para que vos te ir a tocar, aunque lo vayas gratis, pero que si no llevas gente, no hay nadie.
0: Claro. Entonces, la gente que ya llevas ya te conoce.
1: Claro, no le podés seguir pidiendo a la tía María.
0: Claro.
1: Porque te quiere mucho y los vecinos ya fueron tres veces.
0: No, total.
1: Y lo entendés, porque también a uno le pasa. Pero
0: sí,
1: también, viste que vos comentabas eso que. Allá en la época de la Ciudad Vieja, por ejemplo, cuando vio Traverso, ¿no? Y que tocaba mucho por ahí. Hay como un cambio de costumbre la gente en salir a...
0: De salir. Porque yo creo que también había como, bueno, como es un poco ahora Liberia, que vos sabés que vos vas y siempre hay algo. Que claro, en muchos lugares se perdió un poco eso, ¿viste? Como que no le da mucha vida, ¿viste? Ahí la música en vivo, ¿viste? A ir a un bar y escuchar música.
1: Claro.
0: Como que yo qué sé, tenés que hacer toda una difusión.
1: Hablando de bares, porque yo me pongo a hablar y... Barrio Sur, Montevideo al Sur.
0: Montevideo del
1: Está
0: Sur.
1: Está lindo, voy a un lugar que da una opción para una música...
0: Tocamos ahí el próximo lunes.
1: Lunes.
0: Mira, justito, me leíste la mente.
1: ¿Viste? Sí. Yo capaz que tocabas en algún lado.
0: Ay.
1: Que bueno, el trío con el trío, claro.
0: Tocamos el próximo lunes 6 de julio, Montevideo del Sur. 20-30 horas, vamos a tocar 21, pero ya pueden ir 20-30 y para tomar algo, comer algo y que también es su lugar.
1: Aparte veo, te re veo comiendo, escuchando esto porque me parece una música como que...
0: Sí, creo que ameniza,
1: digestiva.
0: Es un blues
1: para el aperitivo, el vermú lucero. Sí. Sí. Y bueno, y tenemos que llegar al momento de preguntarte por tus guitarras. Cuéntame, esta pregunta... Podés reservarte si te da vergüenza, porque tengo una de... Porque sabido está que creo que el 2% nomás de las guitarras de alta gama, las mejores del mundo, la tienen guitarristas de verdad.
0: Sí.
1: ¿Me explico? Las guitarras más caras del mundo la tienen personas que no, porque un músico
0: que no tocan.
1: Claro, que no tocan, porque un tipo que realmente ame la guitarra, sabe que no precisa una guitarra, salvo que sea la Black de David Gilmour.
0: Sí, sí. Sí, en eso como que también, claro, ahí se ve que un mercado para gente coleccionista, que aparte estamos hablando de guitarras de $30,000 a veces, ¿no?
1: Claro, claro.
0: Y ya una guitarra de $5,000.
1: Ya con una de
0: locura, ¿viste?
1: Con una
0: no,
1: de
0: no,
1: 5,
0: no.
1: Pero con una de 3 ya
0: está pasadísimo, claro.
1: Ferrari.
0: Pero no, mi guitarra es, tengo una Strato México, que era de Pablo. Mirá. Este que me la vendió.
1: Gran vendedor, yo
0: gran
1: tengo
0: vendedor,
1: el